0: Tranquilo que estamos cheleando tranquilo. Y apenas estamos empezando.
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0: Saludo para mi compa. Para mi compa Max Díaz.
1: Loco también.
0: Ya vienen poner los temas de los borrachotes. Pero vienen entrando.
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0: Dímelo, Johnny.
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0: Dile que ese chochote es mío.
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0: Ay, mendigo Johnny.

Sí, sobre acá, disculpe, señor. ¿En cuánto anda el saludo? Saludito para mi pana, el Rosenberg Ortiz. Ya como nos abandonaste, oye. Yo te saludaba todos los días, pero como ya andas por otros terrenos, otros territorios, otros niveles,

Hoy con los temas sabrosos. ¡Vamos a bailar! ¡Échalo! Hoy para que lo bailen. Hoy para el famoso Johnny. Para mi carnalito Nuevo Rayón, toda la banda de Brooklyn. Hoy para Mari Tellez, toda la banda de Pensilvania. Oye, nomás qué bonito suena el arma.

gente por ahí, vamos. Y nos vamos cambiando un poquito. Cambiando un poquito, saludando a la gente por ahí que se está reportando. Muchísimas gracias. La gente por ahí que se tomó la molestia. Hoy no hicimos post. Recuerden que nosotros, bueno, por ahí corremos un comercial 24-7. No 24-7. Solamente lo ponemos los viernes. De hecho, lo pusimos en la mañana y lo quité porque en realidad pensaba no entrar el día de hoy. Venía un poquito cansado. Dije, voy a entrar mañana. Como mañana no trabajo, entro mañana. Pero bueno, probablemente mejor entramos mañana o entramos el domingo. Vamos a ver. Nosotros concluimos la primera horita ya pasaditas. En ese bonito viernes, recuerden que traemos rumba y gozadera aquí en tus dos radios, la nueva Radio Latina y en Oki Radio. No te pierdas la programación de Oki Radio y también aquí en la nueva Radio Latina, porque por ahí tenemos programación también entre semana, no solamente en Oki Radio, también aquí con mi carnalito DJ Destructor. Oye, un programa que a mí me encanta bastante. The Night Show con el Guarache Veloz, con las historias de terror ahí. Es el único programa en el que me desvelo yo. Aunque no pueda dormir, no te lo pierdas. Es lunes y miércoles. Espérate, deja. Voy a checar la información porque la voy a cajetear. Pero los miércoles sí, porque es el día que yo sí escucho. Y no te pierdas, mi gente, el Sabro Show, ya en su horario normal, todos los domingos de 11 a 2 de la tarde. Y nosotros también estamos entrando por ahí los dominguitos. So, probablemente la siguiente semana vamos a entrar solamente el domingo. Espéranos solamente el domingo porque tenemos evento por ahí. Eso va a estar para largo. So, probablemente nos reportamos el domingo, si Dios quiere. Oye, vamos. De la música que le gusta ver, oye, salsita. Salido para Vero hasta Illinois. Pero anda perdida, Vero. No vi el post.

Y tú, oye, ¿qué te parece que anda chambeando? Mira, loco, oye, usar una grúa para subirse a eso, oye. Igual. Deberías aprender al Porsche, oye. Una escalera nomás y sin tanto show. Mírese con una grúa. Patrimero nada.

pero con una grulla. Oye, eso, con una grúa. Loco, un escalero, olvídate de eso, oye. El que tenga morir, miedo a morir, que no nazca, oye. Vámonos, semitas de salsa románticos. Vengo tocando por ahí música.

0: Chala y se acabó, ¿eh? Mi gente, recuerda que puedes escribir tus temas al número en cabina 732-655-8141, porque ahora sí vengo complaciéndote con los invitados por ahí que me vas pidiendo. Nada más dame nombre de artista y canción, lo que tú quieras, y yo con gusto te lo vengo complaciendo. Seguimos con los siguientes temitas. Oye, súbala en la nueva radio latina y OK Radio.
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0: puras complacencias, oye.
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0: Para mi compa, no es rayones.

nuevecito, oye. De lo más nuevecito de los dos. Oye, esta relegación tiene ese. Así está. Pero de lo más nuevecito, oye. De los dos de Tamaulipas. Déjame tratar de arreglar bien.

0: Vamos, arrancamos allá con los corredores de la mano, Bencita.
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0: Gente, por ahí pídame temitas, yo voy rumbo de aquí hasta las 10 de la noche. Vengo tocándote de todo. Vienen por ahí norteos con sax.

Oye, diré, oye, esa mera. Alexa, ponme la canción que dice. De los hombres de Tamaulipas.

0: Eres Alexa, esa mero.
1: ¡Arriba Nuevo León!
0: Vamos a dejar los semitas señores, solo así para destapar chelas hoy para esta tarde. Pero está la verdad.

Hizo recaída de salud, dijo el enfermo. Hoy se bebe y se duerme en cama ajena. Y por supuesto, oye, cena pancho.

0: Semitas, fíjalo por favor. Ya te los tocamos. Oye, por ahí le estamos diciendo a la gente, por ahí cuando pidan temitas, los pueden fijar. ¿Dónde estás? Pero ya cuando se los complacemos, quítanos por ahí. ¿Dónde estás? Una buena manera, o si no, miren, el número de cabina 732-655-8141. Ahí de una nos complacemos. Es que en el Messenger me pierdo con tanto argüende que traen por ahí.
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0: Lo cual voy chequeando porque ya tengo por acá temitas.
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0: Tengo por acá temitas ya.
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0: Del número en cabina.
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0: Ay, ay, ay.
2: Así se hace, muchachones.
0: Empezando con los temas de mi tóxica. Solo suéltalas, oye, solo suéltalas. Creo que son de las nuevas.
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0: Estas sí son de las nuevas, oye.
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0: quedan los temitas en vivo, bien. Y así como tú también me puedes tocar, pedir los temitas que tú quieras. Y aquí te los vamos a estar complaciendo. Vamos con los temitas, mando besitos, oye. Vamos a aventar los manuecitos de los inquietos. Este temita lo metimos a la programación en la mañana. Ya para no puedes escuchar porque ya lo metimos en la mañana. De los manuecitos de los inquietos, oye, vámonos.
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0: Arrancamos con puras complacencias, mi compa, oye.
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0: También viene algo nuevo de los paniqueados. Viene algo nuevo. Ahora, puro nuevo.

Este temita también lo metimos en la mañana de los más nuevecitos de los paniqueados. Se llama Muguroso, Chorreado y Descalzo. Oye, lo más

También por ahí venimos tocando ayer. Terminando esto vamos a aventar Los Dinosaurios con el grupo Firme. Temita por ahí es que también lo metimos a la radio. Buenísimo, buenísimo con el grupo Firme.

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1: me digo mi compa José Luis Cero Morán.
0: Más por chingar.
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0: Yo pienso que regresamos el mañana, mañanita o el domingo, oye. Si les queda de ver una transmisión mañana o el domingo, vámonos.
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0: llevo. 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

verdad, esta canción es de... Yo la he escuchado con... No sé con quién, oye. Pero es de Rocky. Si es el Charlie Montana el que canta bien feo. Déjame ver.

0: dice por acá mi compa, oye, que no va a entrar. Dice que llegó cansado del gym, oye, loco. Del trabajo llegas, oye, como si nada.
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0: Dale pues, seguimos. Voy a mezclar un poquito más ligero porque probablemente nos quedamos...

la cosa que estaba hablando por ahí con mi pana. Se estaba quejando de que yo a veces llego cansado del trabajar. Mira, yo no entiendo para ahí la gente que se va al gym. Yo pienso que la gente que va al gym, no tengo nada en contra de la gente que va al gym, pero yo pienso que es gente por ahí que no trabaja, que tiene un trabajo de flojera. Loco, yo los quisiera ver en la construcción. En concreto, yo no creo que ustedes, yo no creo que tengan ganas de ir al gym todavía. Búscate un trabajo duro, loco, oye. Trabajo de hombre. ¡Vámonos! Sigue por ahí, oye. Bachatita. Búscate un trabajo de hombre y

acoplar por ahí en mi rutina de mañana para entrar mañana en la tarde. Un poquito más temprano. ¿Vale? Voy a tratar de entrar un poquito más.

0: al pendiente de mis transmisiones, gracias. Nosotros vamos a descansar un ratito. Toda la noche. Y por ahí, oye, yo lo prometí. Tengo una transmisión el día de mañana, pero va a venir bien heavy. Prepárense. Vamos a tocar bastantes horas. Todos los géneros, sin importar. Viene todo. Esperen por ahí el post. Cuando yo me desocupe.
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0: Quiero aprovechar esta semana porque la semana que viene voy a estar ausente. So, aprovechando que mañana no vamos a chambear, mañana le damos duro a la mezcla. Yeah. Si es posible, desde la mañana, desde el mediodía. Vamos a chequear, voy a cuadrar.

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0: Ya son las 7 de la noche, 10 de la noche, ya con 2 minutos. Buenas noches, la gente de Perta, Manu y Yarsi. Vamos iniciando mi gente de la OK Mezcla en la discoteca virtual, aquí en OK Radio. Muy buenas noches, rumbo a las 2 de la mañana. This is Destructor.
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0: Así que, mi raza, entramos a la zona de la turbulencia musical. Ya mi gente está en los controles, DJ Destructor in the Mix. Hoy, mi gente, hoy no hay descanso, hoy hay fiesta. No termina, mi gente, temprano. Así que nos vemos, mi gente, completamente en vivo hasta las 12 de la mañana. Prepara el cuerpo, ajusta las bocinas

8098-3794-14. 808-774-6347. Recuerda que puedes mandar mensajes de audio a través de WhatsApp al 347-359-7745. Si estás en la discoteca virtual, aquí en Loca y Radio, vamos, viernes social, Friday, Friday night. ¡Vengo!

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Son las 11 de la noche, ya con 50 minutos, 11 con 50. Así que marca mi cabina al 917-397-9614 o al 808-774-C347. Vamos a los clásicos de clásicos. Norteñas clásicas, así que sacan a bailar. Vamos, dice Destructor. Ya tú sabes, rumba a las 2 de la

0: Vamos al sentimiento bachatero, así que sácala a bailar, sácala a gozar. Vamos ahí. Bachata cortavenas en esta rica noche, compadre, ya tú sabes. Oye, ya son las 12 de la medianoche. Aquí en Nueva York.
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0: Vamos al sentimiento, así que sácala a bailar, Destructor.
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0: Ay, mi madre, vamos a bailar.

Sierra. ¡Ey, mancha! 12:47. ¡Chúpale! Seguimos rumbo a las 2 de la mañana en la discoteca virtual. Aquí en Radio.

0: Ay, chiquillo.
1: Vamos, sí, sí, ya te viene, ya te viene algo de Vicente Fernández para chupar. Algo de Vicente Fernández para tomar esta rica noche.
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1: Y don Vicente Fernández. Así que bueno, prepara la botella porque viene, compadre, viene para llorar esta noche.

0: sigue por buen camino.
1: Último temita, viene Don Chente Fernández. Ya tiene más tempo, más reggaetón. Viene más merengue, viene mambo, dale ahí. Vamos, dice. Hey, 10 y la 1 de la mañana, aquí en Nueva York. Venga toda la raza de New York. Chúpele, pichón, destructor.
0: Yo sé

0: Vamos al perro, así que sácalo a bailar, sácalo a gozar. Si sácalo, sale a la cocina, en el comedor, en la casa, donde quiera que tú estés, vamos al perreo intenso, let's go. Vamos, chicas solteras. Y todas las chicas solteras, let me see you, hands up, mano arriba, chicas solteras, let's go.
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0: Vamos a encender esta noche, dice 3, 2, 1, ¿cómo?

cocina, en el comedor, esta es la recámara. Vamos a velar. Ya casi nos vamos. 1 de la tarde ya con una, a mí, 1 de la mañana.

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5: Ya son, mi gente, ya son la una, ya es una de la mañana, 1 de la mañana, ya con 22 minutos, 1 con 22 minutos. Oigan, bueno, toda la gente que está escuchando la OK Mezcla, quiero que hay radio en la nueva rotina. Estamos, mi gente, entrando a la recta final en la discoteca virtual. Se nos va, mi gente, acercando la medianoche y esto no para, pero nos quedan los últimos minutos para, yo creo, tirar la casa por la ventana. Así que sube el volumen porque cerramos hasta las 2 de la mañana a puro fuego. Así que quien sigue activo, quien sigue en sintonía aquí en OK Radio y en la nueva Radio Latina, toda la gente desperta, bueno, Nueva Jersey, muy buenas noches o madrugadas. Yo creo ya son madrugadas, ¿no? ¿Sí o no? Destructor. Vamos, dice. Totalmente en vivo en OK Radio. Let's go.

0: Ahí solo para Juan Contreras, en sintonía.
1: En la mitad, me tiene embrujado, mami, ese movimiento abdominal.
0: Ya casi nos vamos. Venga, New York.

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1: 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Tiene una llamada.
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1: Me voy a tomar el atrevimiento de dedicarte unas hermosas palabras. 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
1: Vamos, listo. Salud, muchachos, por esa mujer.

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1: Hola mi gente, buenas tardes, buenas tardes. Iniciamos transmisión, buenas tardes, ¿cómo están? Feliz sabadito. ¿Cómo me los trata la vida? Oye, ¿cómo andan, plebes? ¿Cómo andan mi gente hoy en este sabadito rico? ¿Qué andan haciendo? ¿En qué andan? Arrancamos en la transmisión prometida de... Vaya lo que les prometimos el día de ayer. Vale, te aviso desde ahorita. Prepárense porque...

Tus estaciones favoritas, la nueva radio latina, Yoki Radio. Se me atoró un poquito porque está un poquito caliente aquí en la cabina. Apenas acabo de subir y prendí por aquí el... No tengo aire, tengo un abanico por ahí porque pensé que no estaba tan caliente, pero sí está

0: Échale esto, vamos subiendo ya. Subiendo un poquito de ritmo y apenas arrancando. Arrancamos. Dame un poquito de bachata.
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0: Al estilo Belicón. Junior Rancher, tu manera. La manera

0: Escucha, estilo romántico.
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0: Esta canción ya la había escuchado con
2: ese señor
0: que... ¿Cómo se llama? Una banda por ahí.
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0: Una banda de tecno.
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0: ¡Chale!

saludos, gente. Nos vamos a ir saludando a la gente por ahí que está activa por ahí conectándose a través del Messenger. La gente por ahí que está a través del Messenger saludando. Muchísimas gracias. Saluditos para Mari Teñez, para mi compa José Luis Cero Morán, quien anda por ahí. Rosendo Juárez, la banda por ahí que ya está activa. Para mi compa Noé Rayón. ¿A poco ya despertó mi compa Noé Rayón? Apenas por ahí andaba abriendo los ojos. Oye, vámonos, metido un poquito de noticias con Sax. Saluditos para el hijo de 7 de Rosember Ortiz. Por acá a través del WhatsApp, saluditos para Leti. Saluditos para Leticia Castro, saluditos para Isa la Muñeca, la banda de Denver, Colorado. Pero iniciando, nosotros vamos de aquí hasta el largo, oye. Feliz sábado.

Pero ahora con el original, oye, lo tenemos por ahí con el Moy Bobadilla y el Jerry. Ahora que suene con los originales, el Trono de México. Pero arrancando en esta bonita tarde de sábado, oye. Dice por ahí, Bellaco, no hables tanto, pero es imposible. Maldita sea, yo pienso que en mi vida pasada yo...

Bueno, no menos del tri. Hoy no tengo ganas de soltarme mis greñas. Que viene entrando un poquito de rock. Vale, un temita más. Una romanticona más y entra

0: más, oye. Pero se bebe un chin más, loco, oye. Se bebe más, para arriba, ya.
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0: Pues márchate.

0: Dime temitas y te los complazco como en una hora, ¿no es cierto?
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0: No, por ahí puedes pedirme canciones y por ahí venimos colocando.
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0: Con dedicación fue en

a través de TikTok o por ahí en el Messenger. Fíjenme, por ahí los emitas, fijanos ahí en el Messenger. Cuando se los toque por ahí, quítenlos porque luego los digan bastante rato. En el Messenger, fíjenlos. Y para mejor, oye, el número en cabina. Por

señores, como vienen llegando los temitas, los vamos complaciendo. Si tú quieres un temita, pídeme el número en cabina 732-65-5141. Agarramos sus temitas de una, ya.

0: Otra más por ahí de los semitas.
1: Así quedó.
0: Por ahí de los semitas. Complaciendo, complaciendo viejo. No,
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0: Todos los semitas por ahí que están pidiendo el número en cabina, gente. ¡Para
2: mi compa!
0: ¡Ah, chingado! Es que me confundí. Recuerden bien. Las complacencias para tomar ese poquito más en prioridad. Al número en cabina, por favor, porque. Luego acá por los chats traen un argüende que.
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0: La del negrito.
2: No, desde un buen parro hasta un rock and roll.
0: Por acá no están pidiendo la tetona.

Oye, Mendigo Ortiz, ¿con quién la quieres? Tacones, línea sierreña. Tacones, el Tigrillo Palma. Vamos a meterlo con el Tigrillo Palma. Arre, arre.

0: going. Yo tenía una tetona. ¿Qué te más piden, raza?
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0: Dice por acá, hablando de las sirenillas, me acordé de los... de los paisajes. Con Merced Castro. No, de esas no. Viene por acá mi compa Max.
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0: Ya llegó por quien lloraban, plebes. Llegó el compa Max. Quédame. Páselo a lo barrido, mi compa Max. Pásale a lo barrido. Sí, saludos para todos, buenas tardes. ¿Dónde? Ese Rosendo Juárez. Llegó su papá. ¿A poco sí bien picoso, mi compa Max? ¿Cuál es el original de la tetona, mi compa? A mí me salió esta.

0: la perdición del mundo. La isla.
1: Tengo esta, creo, oye. Tengo esta, oye. Tengo esta, oye. Tengo esta, tengo esta. ¿Eres esta? A ver si es esta o me equivoqué, oye.
2: Se baila de brinquito, oye. Así.
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1: Ah, chingado, si era esta, ¿verdad? Mala mía, parceros. Ya la tenía ni cuenta, oye.

Chingada madre, no les digo, oye. Oye, diría el este de Honduras, oye, esa mera. Eres a mi compa Max Díaz, oye.

0: Pues por ahí pedan temitas. ¿Con qué le seguimos? ¿Con qué le seguimos? Cállese a la. Mira nomás que exigente el mendigo Ortiz. Oye, hoy voy a hablar.
1: 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Ese Ortiz. No anda pisteando, tómate una. No seas culo, échate otra. No te gusta, échate otra. Te la cambio. Una vez

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1: Bueno, más eso, el Ortiz.
0: Los calzones de la dama.
1: Esta canción a mí me gustó ya desde que la escuché.
2: ¡Ay, como fuerte!
1: 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Gente por ahí, pedantemitas. ¿Con qué le seguimos? ¿Qué les gusta para continuar?
0: Te encontraron encuerada con un hombre allá en Rey.
1: Dice Raquel, échate unas de Chente.

0: Viejo puerco, cállese, vamos, oye. Viejo puerco.
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2: Alerta alcohólica, alerta al.

0: Cállate, mendigo Ortiz, oye. No soy de los ¿tú qué sabes que no te de la mezcla mía?
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0: Dice mi compa Max Díaz, me apunto con las cariñosas para hacer el canchis canchis ahora. Otro.

0: Balbuena. ¿Qué le viene?
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0: Pienso que se la van a gustar.
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0: Luego son las típicas, las clásicas. Vente. Diré echando todos los días, siempre tocan las mismas canciones. Ya aburren, ya caen gordos.

0: las
1: primeras. Vámonos, de que vienen unas, oye, viejitas norteñas con sax, oye. Para mi compa Armando, por aquí a través del nombre de cabina, ¿vale? De una vez.

caray, no me dio nombres, pero bueno, vamos a ver qué le hacemos. Por ahí denme nombres de canciones porque estoy medio menso.

0: de los temas, oye, de los más solicitados de estos de Colombia.
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0: Vale, pues vamos a buscar por ahí el boom.
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0: de los rieleros, Cogiendo Primavera y Pepe Tobar. También por ahí trae una. Voy a arrancar con las primeras mezclitas de.
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0: ¿Qué quieren por ahí? Tengo por ahí la sugerencia. Tengo una sugerencia.
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0: Ranchera retro al estilo de Liberación de Industria del Amor.
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0: Pisteadores. O quieren cumbias. O quieren románticas, baladas románticas. Porque voy con una mezcla retro. O quieren para pistear. Quieren tipo cumbias o las cortavenas. A eso veníamos, ¿eh? A eso veníamos. A tocar de la

0: Hola, ¿qué es por acá? Dicen algo de los temerarios. Pero para llorar, chingada madre. Arre, pues. Esas van por ahí.
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0: Déjame aventar unas cuantas de las que me pidieron por acá, el número en cabina. Y de esas vamos a aventar arrancando de una. Con

pues qué esperabas, oye. Pues qué esperabas, si estaba, era una niña todavía, oye. Tú también, oye. Vamos a aventar, oye. Puros pa' pistear. Por aquí, gente, por aquí anda esta.

Listo por acá mi compa Max Díaz. Oye, ¿dónde anda la banda? Pues quién sabe, oye. Déjame checar por acá el rating en el servidor. Pienso que ando por ahí en ceros, o en uno o en dos. Ah, no, hay un chingo, mira. Yo pienso que por ahí los plebes por ahí andan bien, andan chambeando, no piden nada, pero está duro el rating, mi compa Max Díaz. Ya llegó mi compa el diente de oro. Llegó el diente de oro, oye. ¿Cómo decía la lady sonidera el diente de ajo? ¿Quién le decía el diente de ajo? Saludito a mi compa diente de oro. O era el mendigo, Chendo el que...

Armando Becerra, oye. Oye, así que fácil. Si me dan nombres de artistas de canción, oye. Se ve que sí le sabe, Luisito, oye. Se ve que sí le sabe.

Y diría por ahí el Chendo, oye, ay sí, ay sí, puras para Armando Becerra. Ese es el que pide, es el que más pide. Y bien detallado, se me da el nombre de canciones, de artistas. Así que un gusto, conversemos plebes por ahí, oye. Estamos medios burros. Mira sus temitas, por ahí venimos con algo de una mezclita retro de Temerarios, Románticas, Cortavenas. Y que le gustan de

apenas ahí quedan los cementos, oye. Y el otro apenas se bajó. Mira, nos atrasamos, pero por segundos, ¿eh? Que nos confiamos con la velocidad que tenemos de Xfinity de Comcast. No es promoción, pero oye. Se bajan los temas, oye, en segundos.

Échale por ahí ese mano lleno, semitas. Recuerda por ahí. Recuerda que si quieres un temita, déjame saber, oye, ¿qué quieres escuchar? Nosotros vamos, apenas estamos, oye, casi iniciando. Apenas concluyendo la segunda horita de transmisión. Y nosotros vamos de aquí para largo. Vigente, recuerda que estamos a través de la nueva radio latina y a través de OK Radio. Cubriendo todo, se podría decir cubriendo estados, pero es imposible porque como somos radio online, estamos cubriendo todo el mundo a donde quiera que llegue la señal.

0: Por ahí me está fallando un poquito. Bueno, la mía se cayó un poquito. Creo que moví el cable. Deja ver. Ahí está. Mi madre. Que como se pone un poquito intensa por acá la cosa. Bueno, vamos a una mezclita un poquito romántica. Por aquí nos han pedido algo romántico, al estilo romántico, romanticismo, para sacar las lágrimas de cocodrilos. Pídeme tus temas que yo con todo gusto te complazco en este sabadito. Llámesele Sabatrin, sábado de rumba, sábado de pistear. Aquí a través de la nueva radio, tiene a través de OK Radio. Oye, temitas románticos. Vámonos, oye.
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0: Así iniciamos de esa bonita manera, oye. Romántico, romántico. Sorry por ahí, móvil. Es que tengo el router aquí en el controlador y me excedí.
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0: Déjame lo quito mejor antes de que pasen otros accidentes.

Es que tengo un Robert aquí pegado al controlador para que le dé un poquito el aire, porque estamos cubriendo dos radios con la mejor calidad de audio. Un poquito pesada la del streaming. Hay que enfriarlo también, oye.

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¿Qué dice por acá el Ortiz? Oye, apenas iba a empezar a rodar la primera lágrima y que empieza a hablar. Cállate, cállate. Uy, perdón. Maldito delicado. Dice por acá, saludos para el Ozzy, para el Prieto Azabache, para el Moyo, oye, saludito para el compa Moyo. ¿Por qué le dicen el Moyo, oye? Mejor no pregunto.

Dice por acá, oye. Dice por acá, oye. Saludos por mi compañía, para Armando Becerra, para los hermanos Becerra, para Diente de Oro, para Brandon Flores, el padrino de los... ¿De qué? El padrino de Papichulos, para Noé Rayón, José Luis Morán, para Florecita Jiménez, para Mari Telles, Leticia Castro, Miren García, para mi compa Luis González y todos los pichonzuelos, para el Max Díaz, para DJ Ismael y todas las mamichulas y papichulos de parte de mi compa Lino Quintana Reyes, oye.

Compa, ¿así se llama la canción o me está preguntando quién me hizo tanto daño? Yo soy acá mi compa Armando Becerra, viejón. ¿Quién le hizo tanto daño? Serán las de 8%, mi compa. La está pidiendo el Ortiz, oye, anda despechado. Bueno, estamos tocando por ahí de todo ya. Recordando. Y agárrate con lo que viene, oye. Todo

0: pura romántica. De las que les quedamos a deber. Vamos a tener una transmisión medio interesante. Por ahí venimos también tocándote, tocando algo de los temas que le gustan a mi compa Diente de Oro.
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0: ¿Qué hice por acá? ¿Serán las aporro? No, yo no tomo esa. Las he tomado pocas veces.
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0: Está para mi compa José Lizero Morán. Dice por acá un títere de los rehenes. Esa es cumbia. ¿La quiere?
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0: Un títere de los Yonex, va que van.
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0: Te invito por ahí para mi compa José Lícero Morán. Destape la vieja borracho, oye, viejo borracho. Salucita. Oye, con estos temitos me acuerdo cuando mi jefe escuchaba música. Ay, mi Dios. Bonitos recuerdos. Vamos a la noche de recuerdos. Ay, mi tarde de recuerdos.
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0: Pídeme tu tema, yo de una te lo toco.
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0: Puras de estas. Mira mi compa Diente de Oro, oye. Confía. Hace mala jeta, ahí le vienen las suyas, dijo. Ahí le vienen las suyas. Es más de aquí. Vamos a arrancar a partir de aquí.

0: Vamos a ver, oye, mi compa Max Díaz, sé que tiene un lado romántico. Quiero soltar una. A ver, aviéntela. Dile salud para los que un día le lastimaron el corazón todo y algún día
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0: y aún siguen ahí.
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0: mendigando amor. Ah, caray.
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0: También no se tiene para ir una romántica. Suéltela, suéltela. Saque su lado romántico.
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Y te quiero viajando, oye, hasta mi bello estado de Guanajuato con mis paisanos, los caminantes. Dos cartas y una flor. En la carta te digo te amo. Y en la flor te digo...

0: Trépate un poquito a las... Estás con las viejas, pero trépate un poquito, oye.
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0: Rancheritos, oye, saca los güeyes, pues hay que sacar a Ortiz. Dijo, saca los güeyes. ¡Órale, Ortiz!

0: ¿Qué dice Maraquel el Ortiz? Todos te llaman pequeño. Todo tranquilo, loco.
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0: Estamos relajando.
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0: Dímelo, DJ David. Saludos por mi panita DJ David, David López. La banda de Brooklyn, que anda por ahí, oye, en las

esa mera. Dice por acá algo, la del carrito. Y de que nos aventamos algo de los inquietos del norte. Traigo por ahí temita nuevecitos de los inquietos del norte. Creo que ya las bajé. De los temitas que tenemos en la radio y venimos tocando los clásicos. Recuerda, puede pedirme tus temas a través del número

corrido Hi-Fi. Por ahí vengo tocándote. Se me antojó por ahí una mezcla de Campirana. Una mezcla por ahí retro de las jilguerías de las palomas. Para el Ortiz que le encanta las jilguerías.

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1: Seguirlo.
0: ¿Del qué habla?
2: Gracias, abuelo, por todos los consejos que nos has dado.
0: Échale high,
2: estamos muy

la gente envidiosa que se queja de todo lo que haces. Que si logras algo se quejan, que si la cagas se quejan, oye. El que tira la primera piedra, oye.

banda por ahí que está pisteando. Saludcita, saludcita, saludcita. Viene por ahí las pisteadoras. Mira por ahí mi compa José Lícero Morán. Anda en el parque pisteando.

por ahí sí anda mi compa el diente de oro, oye. Yo pienso que no anda por ahí, pero vamos a invocarlo, oye. Invóquemelo por ahí. De las que le gustan, oye. Diente de oro, where are you?

0: Saludcita, saludcita.
1: 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Yo ya no quiero ser capitalino.
0: Destape las viejo borracho, oye.

0: picosa.
1: Oye nomás, chiquita pero picosa.
0: Soy cariñosa, soy saladora, pero celosa.
1: Ay, cabrón. Apareció el Chendo. Venga.
2: Oye, ¿qué pasó? Yo solamente toqué de las jilguerías.
0: El amor.

¿Dónde anda mi compa? Miguel Fuentes. Que se venga el Arsenal, oye, para atacar para la guerra. ¿Dónde anda mi compa Miguel Fuentes?

0: Oye, ¿me la repitieron o...? Pienso que me la repitieron, oye. Sí, se me coló otra, ¿verdad? Es que tiene distinto nombre, I'm sorry.
1: Esta es la recién casada, chiquitita, Dios te guarde.
0: Ahí para recién casadas, oye, bien felices.
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0: A charlas calientitas hoy en la mañanita, oye.
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0: Gente, recuerden que pueden pedir sus semitas, pidan lo que quieran, que estamos complaciendo. Nosotros apenas estamos iniciando, apenas es como que estamos calentando apenas. Dice Mari Tellez que sí se vienen las calientitas ahí en el comal con pura leña.
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0: Dice mi compa Max Díaz, ahora, qué cochinero hacen acá.

0: se aviente pedradas, oye.
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0: Déjame ver por acá que pidió la tóxica. Dice que no complazco. Déjame ver para atrás, oye, porque aquí trae un bochinchero, un argüende.

0: ¿Qué dice Borajay? Mi rola que pedí hace 2 horas. Ahora, ¿por dónde la pediste, Tóxica? Oye, déjame ver. Pues por el número en cabina no tengo nada.
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0: Déjame ver por acá porque me andan levantando falsos. Dice por ahí que me pidió canciones hace 2 horas. A ver, déjame ver. Déjame revisar el chat, oye. Estamos ahí, back to the future. Regreso, más bien estamos al pasado. No, la tóxica no pidió nada, oye. Me está choreando.

0: Dice Mari James, pásale a lo barrido, oye. Solo no se asuste.
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0: Aquí está el chile pelón.
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0: Por ahí te mito ese. De la tóxica que me pidió, yo no encuentro nada, dice.

Por ahí te mientras que me pidió mi tóxico, oye, démelos el nombre, al número en cabina, porque acá me pierdo, por favor. Temas, comparecencias al número en cabina. Y aquí fíjenmelo por ahí en el chat, por favor. Está un poquito difícil.

0: Y aquí vengo tocando otro tipo de cancioncitas. Dice por acá, es para ver si estás al tiro. Ahora. Ahora también usted. Dice por acá, oye, compórtese Miriam García. Eso mi compa José Luis Cero Morán. Gente, por ahí pidan temitas para que no me duerma.
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0: Pero por acá cambiando y subiendo un poquito de ritmo, oye.
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0: Y sobre acá, oye.
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0: Mi compa Rosendo Juárez, ahí anda, oye. Yo sé que por ahí anda escuchando. Mari Tellez, pide por ahí tus semitas.
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0: Es más, oye, una mezcla de cumbia romántica. Y por ahí venimos cambiando, ¿vale?

Estamos aprovechando en este fin de semana, porque la siguiente semana vamos a estar perdidos total. Nos vemos por ahí en el siguiente mes. No va a haber party show el próximo viernes, así que bueno, aprovechen, plebes. La semana que viene vamos a andar apagaditos. Solamente por ahí vamos a andar publicando historias.

Saludos para mi compa Armando Becerra, para Isis Betanzas, José Luis Cero Morán, Lino Quintana, para mi compa Alex Gama, para mi compa Eufemio Plaza, para mi compa Juan Jiménez, Luis González, para Luis Gustavo Martínez, para Ponce, DJ Ponce, para mi compa, oye, Rodolfo Rojas, y para mi servidor, para mi compa Rosendo Juárez.

0: Dice para que, oye, gente bandeja, gente pendeja de los capos. Creo que es la de gente pendeja.
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0: Ah, pues oye, aclaramos la voz, pues.
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0: Que era de gente pendeja, ¿verdad?

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1: Esa canción se la vamos a aventar a Rosenberg Ortiz.
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0: Vente, te vamos a aliviar.
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0: Vente, coqueto, vente. 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
1: Oye, coqueto, Rosenberg.

0: todo mugroso, pero bañado en oro, oye, con un chingo de dólares.
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0: Ahorita te meto para mi gente que chambea en la construcción. La gente que chambea en la construcción, oye.

Saludos para mi compa Max Díaz, que siempre por ahí anda, por ahí en el pendiente. Muchísimas gracias, mi compa. Aquí con los borrachones de la nueva Radio Latina. Aquí aventamos un baño.

capotarme, oye. Pero avienta nada más para allá, para allá, oye. Dice mi compa Max Díaz que cómo le caga a la gente pen. Ahí está nomás, compa, compraciendo. Pídeme tus temas, 732-255-1

0: No, mi compa, no, estamos preguntando porque como siempre te siguen. No, gracias.
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0: Plebes, ¿con qué le seguimos? ¿Con qué le seguimos? Ay, hijo de siete.
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0: Vamos a meter una pequeña mezclita para variar. Vamos a una mezcla de bachata romántica. Vengo con temitas de Robin Santos y por ahí prepárense, los temas no importan. Gente, no importa si estamos en bachata, pida en corridos, lo vamos a tocar. Si estamos en merengue, lo vamos a tocar. Pidan temitas, que la cuestión hoy es con placer, ¿vale? Hoy sí venimos complaciéndote de todo. Por ahí también tenemos una mezclita de rock urbano. Pero estamos iniciando, nosotros apenas estamos calentando motores, plebes. Vamos a ver. Esta es la transmisión que les desvía desde hace un chingo. Así que aprovechen.

0: poquito de Rimoñe. Esa es la nueva Radio Latina y OK Radio. Vámonos.
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0: Cambia un poquito el esquema. Bachata romántica.
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0: Porque venimos tocándote de todo, ya.
2: DJ Ismael.

Me gusta complacer a la gente. Por ahí, si quieres, invita, déjame saber, dame nombre de canciones y artistas que yo vengo complaciendo. ¡Te vale!

Mira, por acá mi compa José Luis Morán. Las Putty Flowers son otro show. Sí, I know. Por acá tenemos el gusto de tener por allá a la Flaquita Salazar. Por ahí también está la Judy Pavia. Pero ¿dónde andarán ahorita? Yo pienso que andan. Mejor no pregunto. Esas mujeres son alegres, loco.

0: No, la siguiente canción que viene, oye. Oye.
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0: Yo pienso que cuando algo ya no funciona. Yo pienso que tienes, oye, tienes que decirle a Cupido, that's it. Dale para allá, loco. Yo no estoy buscando eso. Dile al amor que yo ya no estoy para eso. Solo dice Ventura. Eso lo dice Ventura.
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0: pido, oye, arranca para allá. Tú dale, vete a buscar por ahí un tonto que tú veas, un puberto. A mí no me voy a flechar, oye, loco. Te voy a flechar yo, maldito cupido, oye. Porque esta noche yo me voy a emborrachar. Because it's Saturday. Let's drink.
1: Grupo Extra.
0: Vamos a beber. Let's drink.

0: Mi compa Armando Becerra Parenda con las... Oye, loco. Tú te fuiste a la Winston. A la Winston. A la Winston. Y no me invitaste, loco.
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0: Se me... Oye, hablando de la Winston, se me antojan unas mango habanero. Mi compa Armando Becerra nomás me anda antojando. Oye, unas mango habanero con su ranch. Con su zanahoria. Y un poquito de apio. Coño, ando de antojo ya. ¿No embarazaría a alguien? ¡Dale! ¡Mari! ¡Una más de Yendi! ¡O pasamos a Duranguense!

0: Viene entrado Oranguense, Norteñas con sax.
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0: Mira.
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0: A mí no me gusta el reggaetón, dice Marija. Oye.
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0: Bueno, en esa mezclita viene Oranguense, viene Tierra Caliente.
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0: Temitas es que sí le gusta la mitoxica, así que aquí van a entrar.
1: Sufrí.
0: Vamos a meter por aquí románticas, Oranguense, rancheras.

0: Mari, I'm sorry, pero vamos a hacer que Yendi cante en duranguense. I'm sorry. Disculpe.
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0: Vamos a hacerlo cantar en duranguense, oye. Pero

Dice por acá, oye, alguna madre soltera que quiera bailar, cambio o le compro los útiles escolares. Anda pa' allá, loco. Bendy gordito, tú andas.

0: Oye, espérate, eso, este dato por aquí me causó un poquito de gracia. ¿Qué dice por acá mi compa Rosemary Ortiz? Vamos, dale para atrás, dice. ¿Alguna madre soltera porque... Dice, ¿alguna madre soltera por ahí que quiera bailar, cambio y le compro los útiles escolares? Y dice por acá mi compa Max Díaz. Dice mi compa Max Díaz, pregúntale cuántos niños quiere, yo se las presento.
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0: Ahí le hablan Mendy Ortiz.

0: Dice, dice, espérate. Dice por acá mi compa Max Díaz, ¿de qué nacionalidad? Si las quiero, oye. De diferentes padres, de la misma barra o casera.
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0: Ok, mi compa Max Díaz es de las Putiflowers. Vamos a ver por acá qué dice el José Luis Morán, porque eso, esto se está poniendo serio, compa. Esto se está poniendo serio.
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2: Ahí, este buen compa Ismael, ahí se puede con una de los terribles del norte, por favor, el carretonero, muchísimas gracias, y sigan dando con singular alegría a las cheves. Salud, salud, viejones, salud, viejones.
0: Ok, mi compa, ¿quiere el carretonero? Está bien,

0: Espérate que estaba interesante por ahí. Lo de las madres solteras. Ay, plebes. Ya, bájale. Quiero barajar una canción de la apuesta. Arre, arre. Aquí entra el temito de la apuesta para mi compa Reyes Santos. Vida por ahí, oye. Aquí andamos con pura complacencia. Como llegan nos conocemos. ¿Qué dice por acá?
1: Respondieron.
0: Espérate, viene por acá la respuesta. Dice, aquí hay para todos. ¿Quién dijo miedo, oye? Max Díaz dice el Ortiz que le avientes una hondureña, una salvadoreña, una mexicana, una chapina y dos chapeadoras. Y una colombiana, parce, que

0: gente. Recuerden que estamos en una transmisión de sabadito. Oye, saludos para la gente por ahí que me está sintonizando. ¿De dónde me escucha? Repórtate 732-655-8141. La nueva radio la tiene, oye.
1: La nueva radio de
0: Y estamos a través de OK Radio.

0: mango habanero, oye, de la Wingstop.
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0: Y con una pacífico. Ay, mis madres, nomás me están antojando, loco. Mándenme fotos de bebida, pero no de comida, por favor, porque.

0: mejor una mezclita de la apuesta. Saludos para mi compa Reyes Santos. Una mezcla romántica, oye. Vamos a aventar de la apuesta.
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0: Dice por acá ese compa Noé Rayón. Saludos. Noé Rayón anda perdido. Ya apareció. Dime para mi compa Noé Rayón.
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0: Gente, por ahí, los que por ahí nos sintonizan, que por ahí me tienen el Messenger, díganme para que los meta al grupo de Messenger, donde se arma el bochinche, el argüende. Tenemos un grupo de Messenger de la nueva Radio Latina y también de WhatsApp. Mejor de Messenger para no dar sus números, porque por ahí, por

0: lado.
1: Bueno, más grita la apuesta para mi compañero Reyes Santos.
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1: También a su semita le encantan.

Ay, perro, perro. Cada día. Y no ladras, perro, ya. Dale, pues, ¿de qué se vienen las perronas, oye?

Del más viral, oye, el compa Jerry, el Belicones, los del Roble. Y adivina quién, Gabito Ballesteros. De los temitos para pistear, oye, saludcita, que hoy se bebe. Se llama, oye,

0: La tocamos en el trono de México ahora con la más viral. El Jerry muy bombadilla. Pero se me hizo rancherito pa' pistear, oye. Destápese la chela, mi coco.
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0: De los temitas que como le gustan a mi compa el Porsche, pero ahorita anden

0: Pero oye, quiero agradecer a la gente por ahí que me sigue siempre de Hueso Colorado, que siempre está al pendiente de mis transmisiones. Para mi compa José Alvarado, que todos dicen, oye, es tu primo porque se apellida igual que tú. No, mi compa el Porsche, que anda en México. Ande donde ande, siempre está sintonizando la nueva Radio Latina y el Party Show, oye. Ayer nos estamos escuchando desde Italia, oye.
1: 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Metiste volver.
0: Horario un poquito distinto, pero ahí andaba escuchando, oye.
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No tengo lo de Mixa al final. Y besarás el no ladro. Saluditos, oye, Vero. Voy a beber cada gota. Me anda perro confundiendo.

0: Bueno, mi gente, ya estamos transmitiendo a través de la nueva Radio Latina y a través de OK Radio. Para mi gente de Staten Island, Nueva York. Para toda mi gente de Ecuador. Para mi gente de Honduras. Para mi gente de El Salvador, Perú. República Dominicana, Puerto Rico, Colombia. Dios, nos vamos a Colombia, parce.
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0: Me gusta tocar de todo y en breve.
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0: Esta es la rumba a través de OK

0: Te vas a tomar todas las tres.
1: El diablo.
0: Invítame una tan siquiera. Queda para mi compa Reyes Santos.
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0: Para mi gente de la Ciudad de México. Parece que radiquen en Chicago, Wisconsin. Para mi gente de Chicago, Wisconsin. Saludcita a mi compa Reyes Santos.
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0: 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Pida cancioncitas. Usted pida, mijo, oye.
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0: ¿Quién dijo miedo? Pida.
1: Jason Jiménez.
0: Gente, vamos a agarrar un poquito la cosa. Nosotros estamos haciendo una transmisión un poquito larga, especial, para que la gente por ahí me pida sus temitas. Ahora sí estamos en pura complacencia. No quiero tocar lo que a mí me gusta. Quiero tocar lo que a ustedes
1: no
0: les gusta.
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0: Pidan por ahí, a través de Messenger, WhatsApp. Sufrir, o en camino, donde sea.

0: esa es la versión que me encanta, oye, de Junior Rancho, la versión de Spotify. Una mezcla un poquito bélica, en lo que por ahí la raza por ahí va pidiendo canciones.
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0: Repito, no quiero tocar las canciones que a mí me gustan, quiero tocar lo que ustedes quieran escuchar. Son libres. Pidan número de cabina a través de Messenger, donde quieran. Esta es la versión de Spotify de Junior H. Esta versión como me gusta, porque siempre el DJ dice, esta es la canción que a mí me gusta, loco. Vámonos. Pidan sus temas 732-65-5141 a través de Messenger, lo que quieran. Estamos a través de la nueva radio latina, Yoki Radio. Perdón, bueno, ya.

0: Ya por acá quedan los temas a través de en cabina. También por acá, oye, dice, oye, oh, pues todos usan mix. Nosotros no usamos mix, oye. Estamos mezclando en vivo. ¿Qué pasó, Vero, oye? ¿Qué pasó, Vero?
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0: Vero, are you serious?

de los inquietos del norte, chingue. Vamos a aprovechar un poquito larga la mezcla. La mezcla bélica, porque viene por ahí de los inquietos del norte. Vienen varias canciones.

0: También por ahí vengo con una mercita de reggaetón.
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0: Viene lo más nuevo de la cachirula desde Iztapalapa, de la CDMX, reggaetón mexa.
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0: alguien. De los temas que le gustan a Mari de Ozuna. Quiero poner una mezcla de reggaetón.

0: Antes de pasar, oye, con los emitas de Los Inquietos, oye, mi compa Armando Becerra.
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0: Primero, oye. Diría el compa Chen, oye. Apúntenle a la libreta, oye.

0: Para mí la de los dinosaurios, porque la verdad no me gusta la gente con esa vaina de sus religiones. Oye, esa de los de modo extraterrestre es así. La neta, la pura neta.
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0: Esa viene por ahí, oye, más adelante.